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1: Muy buenas, ¿qué tal? Soy Javi de Me Acuerdo de Todo. Bueno, es un placer saludaros. Muchas gracias por el espacio. Y bueno, estamos presentando ahora nuestro nuevo disco que se llama Allí donde no alumbran las farolas. Un cancionero que recoge un total de 8 temas que tratan, bueno, pues alusiones sobre el sueño, la vigilia, todas estas memorias, todos estos recuerdos de otras vidas que han sido alumbrados. Allí donde no alumbran las farolas. Para nosotros ha sido un disco muy especial. Hemos disfrutado mucho componiéndolo y hemos intentado plasmar, bueno, pues todas esas cosas que ocurren en esos tramos entre la conciencia y la inconsciencia y lo que clama nuestro propio subconsciente, valga un poco la redundancia. Así que, nada, es un honor poder estar con vosotros presentando este disco y ahora dejamos con un single que se llama Hay algún sitio.

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2: Pues sí, cuando estábamos en México lo único que querías era venirte. Ahí andabas. En ese avión va mamá, ahí, en ese avión va mamá.
3: Si eras tú la que quería venirse, a ver si aquí en España se te cogió un rico.
2: ¡Óyeme! Que necesito que te quedes hoy, ¿vale?
4: No, hoy no puedo. Tengo que cuidar a mi hermanito.
2: Es que si me lo hubieras dicho, lo habríamos hablado. ¿Vale? O igual, pues, habría tenido que considerar a otra persona.
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6: Pues mira, estamos aquí con Diego Luna en Barcelona para hablar de Ceniza en la boca. Muchísimas gracias por venir hasta aquí.
7: Gracias. Feliz de la vida de estar en Barcelona hablando de una película que además en buena parte sucede en Barcelona, ¿no? Entonces es un gran regalo de poder venir con la película, mostrarla y platicar de ella.
6: Estaba en la novela ya, pero tú conocías ya Barcelona, te apetecía, en fin, ¿qué sabías o cómo habías vivido la ciudad hasta ahora?
7: No, pues yo tengo mucha historia con Barcelona. Desde que tengo 18 años vengo por distintos motivos. Me gusta la ciudad, me gusta lo que hay alrededor. La he vivido como en plan de viajero, más turista, pero también he trabajado aquí, he filmado acá, en esta zona ya un par de veces, y luego tengo muchos amigos, me gusta el fútbol y le voy al Barcelona. Tengo historias aquí tanto de complicidades laborales como de más familiares y de vida. Es un lugar que lo que sí es que nunca había analizado desde la perspectiva de esta comunidad que Ceniza en la boca retrata, ¿no? Yo digamos que la Barcelona que conocía era otra. Ahora, para hacer Ceniza en la boca, tuvimos que hacer una investigación más profunda de los alrededores de Barcelona, de lugares donde estas redes de latinos se van tejiendo, ¿no? Y para contar la historia de Lucila y para contar la historia de estos personajes, pues sí, tuve que ir y descubrir una Barcelona que no conocía, y que es la que retratamos.
6: Precisamente te quería preguntar, como director, hay una cosa que me llama la atención y es que siempre has evitado ponerte a ti mismo de protagonista. Hay dos Diegos Luna, entonces, ¿no? El director y el actor, vaya.
7: Sí, me gusta siempre decir que prefiero contratar buenos actores, y ya cuando me lo preguntas más en serio, te diría que yo como director no concibo la idea de tener que aislarme, que construir un proceso como actor. Siento que perdería la brújula como director, ¿no? Como director, agradezco mucho una distancia y una cierta objetividad constante que la actuación no te permite, ¿no? La actuación te pide zambullirte, ¿no? En el centro, ¿no? En la parte más profunda, digamos. Y como director tienes que ser capaz de entender lo que pasa ahí, pero también la periferia, ¿no? Y también entender el fenómeno de pues eso, de rodar y de contar en equipo algo, ¿no? Hay una cosa que me encanta pensar de este trabajo, ¿no? Que estamos en los rodajes llenos de accidentes, ¿no? Y llenos de cosas que se salen de control, ¿no? Y dirigir de alguna forma es estar listo para aprovechar todo eso, ¿no? Es estar listo para usar esas excusas, esas provocaciones propias que trae la dificultad de rodar y de el engranaje, además, de algo que es colectivo, ¿no? Que hay que estar siempre atento a que el accidente te muestre el camino, ¿no? Y como actor, a veces, al ser parte tan esencial, digamos, del accidente, ni siquiera te das cuenta de dónde vino el camión que te arrolló, ¿no? En cambio, como director, sí, y estás ahí para, además, que eso detone la creatividad y te lleve a la respuesta que estás buscando, ¿no? Entonces, es decir, como director, aprecio tener un grupo de actores que me sorprenda. Y como actor, para mí es esencial poder confiar en la mirada de otro. Entonces no veo cómo yo no podría empatar esos dos procesos en un solo proyecto.
1: Decía Matt Damon que una vez Gus Van Sant le dijo: te envidio, cuando Matt Damon quería debutar como director, porque tú vas a poder aprovechar lo que has aprendido de todos los directores, ¿no? ¿Te pasa un poco lo mismo a ti?
7: Justo, me pasa eso. Y además dijiste un director que al cual le aprendí mucho. El actor llega en un momento en el que ya muchísimas decisiones se tomaron, ¿no? Y digo, es un momento crucial en el que participamos los actores, pero eso, el camino andado, una vez que yo lo viví primero como productor, empezó a fascinarme tanto o más que el que me tocaba experimentar como actor. Y empecé a producir y a dirigir, a ver el proceso de otros, y me ha hecho seguir haciendo esto. Yo creo que dirigirme ha renovado mi entusiasmo, ¿no? Por el cine, y lo hago con mucho gusto, sí.
1: Una última que no puedo evitar, quizá te la han hecho muchas veces, pero bueno, yo era bastante joven cuando vi Tu mamá también. Solo conocía a Maribel Verdú en ese momento de la película, ¿no? Pero ahí estaban Diego Luna, Gael García Bernal y Alfonso Cuarón. No hace falta decir la carrera que habéis tenido después. ¿Eras consciente de ese pequeño milagro que se estaba produciendo?
7: No era consciente mientras se producía. Sin embargo, sí estaba consciente de que el regalo que a mí me estaba tocando vivir, recibir, era muy especial. O sea, el proceso a mí ya me transformó. Ver trabajar a Alfonso, el rigor que proponía en el set, la relación que tenía con su equipo de trabajo, me parecía fascinante la relación con el fotógrafo, el sonidista, el asistente de dirección, en fin, como el entorno creativo que estaba detrás de cámara. Me parecía eso, las colaboraciones y la complicidad muy especial, ¿no? Había mucha preparación detrás de lo que estábamos haciendo. Eso sí me transformó mi forma de imaginarme haciendo cine. Y lo que pasó después, no lo... Me gusta contar esta anécdota. Fuimos al Festival de Venecia y yo tomé un avión de regreso un día antes de la premiación. O sea, yo ya me daba por bien servido. Yo regresé a México así como diciendo: esta experiencia fue genial, qué maravilla. Y cuando aterricé, Alfonso me marcó y me dijo, ganaron, les van a dar un premio, ¿quieres regresar? Pero así de poco o nada estaba yo esperando que pasara algo más, ¿no? Yo ya estaba de regreso en casa. Me acuerdo que aterricé, dormí 6 horas, contesté el teléfono y me subí a un avión de vuelta, ¿no? Y empezó una locura que yo no vi venir. Una locura en términos de que de pronto estábamos mostrando nuestro trabajo en muchísimos otros festivales y conociendo gente que admirábamos y que de pronto te hablaba de igual a igual, ¿no? Así como ustedes hacen lo mismo que nosotros y una conciencia así como de, claro, es cierto, hacemos lo mismo, ¿por qué no trabajamos juntos? A ver, vamos a ver. Y empecé a viajar con mi trabajo y, bueno, así llegué, así establecí un contacto con la comunidad de este país, ¿no? En España es de los primeros lugares en los que empecé a trabajar como actor, después de Y tu mamá también, y una comunidad que me recibió, pues eso, como familia, y con la que siempre voy a estar muy agradecido.
1: Pues muchísimas gracias, te decimos a ti, nosotros, Diego Luna, felicidades por la película, suerte con el estreno y nada, a seguir esta carrera tan espectacular como actor y director.
7: Muchas gracias y gracias por el espacio y gracias a la gente en Barcelona que nos permitió filmar esta historia. Ojalá vayan al cine a verla y eso, fuimos muy afortunados de filmar por acá.
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